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0: suben, muchachones. 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

0: Óyeme, vecino,
1: es que no está sonando cualquier patacón.
0: Está sonando.

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1: Bueno, y ahora para complacer a mi amigo Lucho, que está en la mesa número 12, voy a interpretar un bolero. ¡Hey!

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0: ¿Aló?
1: Perdona la hora. Yo sé que esto es una locura, pero tengo una emergencia.
0: ¿Aló?
1: Sé que no puedes hablar y no te puedo explicar por teléfono.
0: ¿Aló?
1: No aquí, aló, por favor. Tengo una emergencia. Te quiero ver.

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1: Ey, ey, muchachos. Llegó Omar.
2: ¿Qué va, muchachos? ¿Cómo están, hombre? ¿Cómo les va?
1: ¿Estás listo?
3: Omar y Alex.
2: Alex, ahí viene muy triste, compadre. Le acaban de herir el corazón. Genio, tócale algo bien lindo, bien romántico, mi compadre Alex. Ahí viene ella, ve.
4: Alex, por favor, escúchame.

0: digas con el corazón.
1: Perdóname.
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Bueno, llegó Ritmo Nuevo.

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4: ¡Hey! ¡Feliz mañana! ¡Feliz mañana! ¡Feliz mañana! ¡Feliz mañana! ¡Feliz mañana! Sí, señores, feliz mañana de jueves, 10:30 de la mañana.
5: Singapur, Singapur, Singapur.
4: Y qué rico estar acompañándoles acá en ese gran amanecer, despertar, claro que sí.
6: Gasolina, yo lo tengo full.
4: Muchos ya se despiertan con Olímpica Estéreo Valencia 100.2. Desde las 6 de la mañana ya están sintonizando la buena música que tenemos programada para todos ustedes. Todos los días, todos los fines de semana, como siempre, con toda la rumba.
6: Miren Singapur.
4: Con toda la energía y todo el positivismo que usted se merece.
6: 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Tengo 10 mujeres de tropajo que tienen un culo y nada más hay que levantarle el taparrabo. Grito Balcolón.
4: Ahí tenemos de fondo al Alfa. Qué rico, Singapur, Singapur. El dembow se coloca de moda de nuevo, sí, señores.
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4: Entre ellos conciertazos de conciertazos que vienen para este trimestre del verano. Uno de ellos con lírico en la casa, sí señores. Levántate que temprano es más bacano con Olímpica Estéreo. Quien les habla, David Latin Miss.
3: Vamos para
4: Simi Gómez. Y David Seisión. En los controles, como siempre, con la número 1, Olímpica Valencia 100.2.

que se está hablando en Colombia y en toda Europa. Estamos hablando de la canción de Omar Alexis, Cumbia Tropical del 2026, este nuevo éxito que suena en toda Colombia, como Colombia no hay, sí, señores. 10:32 en Olímpica.

0: Así es, como Colombia no hay 1034. Esa canción la pueden pedir a través del 664-484805. La canción que se está tomando a todo Colombia y a toda Europa.
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0: Oye, espectacular partido que vimos en
1: Copa Mundial.
0: En ese gran mundial ya iniciamos el Mundial FIFA 2026. Y en el calendario del 2026 estuvo jugando con Costa Rica al haber ganado 3-1. Se van preparando para Colombia-Jordania. El 7 de junio a las 6:30 de la tarde, hora Colombia. O sea, súmenle 7 horitas. O sea, estaremos viéndolo en la madrugada prácticamente. Colombia-Jordania. Para el 17 de junio estaremos Colombia-Uzbekistán. A las 9:30, o sea, a las 4:30 de la mañana.
1: Con mi sombrero voy a alentar, yo soy Colombia en el mundo.
0: Después vendremos el 24 de junio, Colombia, República del Congo. Eso será el 24 de junio a las 9:30 de la noche. Hora Colombia, les cuento que les estoy diciendo Hora Colombia para que ustedes sumen esas 7 horitas que realmente vienen siendo como a las 4:30 de la mañana. Y tenemos Colombia versus Portugal este 27 de junio también desde las 8:30 de la noche.
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0: Vamos Colombia, vamos que tricular por ese gran Mundial FIFA 2026. Y qué mejor que de fondo tenemos en el en la cortina a Michel Torres, el titán de mi selección. Oye, la pasión por sentir a Colombia dentro de ti. Claro que sí, está con Olímpica Estadio Valencia 100.2.

0: rico, 10:47 de la mañana. Colóqueles ahora ya el juernes de saboreo, juernes de rumba, juernes de bailar, juernes de salir con los J1, dice por ahí un amiguito.
1: Linda.
0: Que está acompañándonos.
2: Oh, aquí estoy, porque hoy nos metimos en la radio también.
0: ¡Ay,
2: nos
0: llegaron los payasitos de Olímpica, señores!
2: ¡Nos metimos también! ¡Los payasos mañeros de la radio!

0: Bueno, yo escucho Olímpica Estéreo. Buenos días, son las 10:53 y hoy, David, llegamos tarde.
1: La verdad que sí, yo porque vivía por el sector de arriba de Alboraya, me tocó quedar una vuelta en el coche. Dios mío, todo está cerrado. Además de eso, creo que hay un paro, ¿no? Están haciendo
0: no hay dónde aparcar.
1: Una huelga.
0: Esa es la noticia de ahora, no hay por dónde pasar, no hay dónde aparcar. Es una congestión total en este momento, Valencia. ¿Por qué? Por el desfile de la Asociación de Profesores de Valencia.
1: Exactamente. Y además de eso, hay obras en todo Valencia. Por donde tú vayas, hay obras. Entre Forques, Avenida del Cid, por el sector de Paterna, por el sector de Manises. También está cerrada la vía de Manises al aeropuerto. Tú tienes que darte una vuelta horrible. Benimaclé también. Mire, por ahí ese payasito
0: allá
1: que
0: Benimaclé. Allá vive el payasito en Benimaclé. Bueno, muy bien. Para toda la gente, un abrazo bien especial. Y bueno, les vamos a dar las recomendaciones para que no les ocurra lo que nos pasó a nosotros de llegar tarde al trabajo. ¿Qué tienen que hacer? No coja por la Avenida del Cid como quien va para la Plaza España. No sé si hago entender.
1: Sí, o sea, cogiendo como eso se llama...
0: Sentido norte-sur, así. O sea, no sí. Baje por esa porque va a estar súper lleno, súper tapado. Hay policía, hay pues... intercambiadores, desvíos por todos lados y también lo que es Plaza España, el Ayuntamiento, Sátiva, abajo por las zonas de Colón. Todo está tapado la zona centro.
1: Compi, y hay personas que no saben una cosa que tengo por ahí en secretico que me lo dijo un policía en una entrevista, y es que ellos del 25 al 5 de cada mes...
0: ¿Están de vacaciones?
1: No.
0: Ah, yo
1: ellos
0: pensé que
1: le dan un talonario de 400, que tienen que rellenar 400 multas.
0: ¿Cómo del 20, así?
1: Sí.
0: Uy.
1: Si
0: uy.
1: Ellos llenan ese talonario pueden alcanzar a comisionar casi 1.500 euros.
0: No.
1: Alguito por ahí en secretico. Así que del 25 al 5 no se le agarra raro que se encuentre por ahí un retencito escondido en cualquier parte de Valencia. Ah, es increíble, ¿no? O sea, fuera de que se ganan 1.500, comisionan con un talonario 400 el 22% de esas multas.
0: ¿Cómo así?
1: Sí, señor, así como lo ve. Toda esta semana... Tenga cuidado.
0: Todo se sabe en Valencia.
1: Todo se sabe. Eso me lo dijo para un secretico un amigo. Ojo, que tengo en la policía local.
0: ¡Pórtese bien!
1: Sí, señor.
0: Ahora hasta su perro lo puede delatar.
1: Oye, hasta el perro lo delata.
0: ¿Cómo así? Pues ahorita le cuento porque China lanza collar traductor para perros.
1: No.
0: Así que usted que le gusta...
1: No.
0: No sé, pues tener varias visitas. Para perros y gatos, aseguran que tiene un 95% de precisión. O sea, el perro le puede hablar a usted. El perro se puede hacer entender.
1: Claro.
0: Ya le cuento aquí en Olímpica, temprano es más bacano. ¿Qué?

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1: Sonando fuerte y gozándonos este jueves, que está bien bueno, un jueves picantón con ya una buena pinta de fin de semana.
2: Claro que sí, y además de eso, la mejor música que te revienta, que te pone a sonar ahí en tu coche, en tu oficina, en tu casa, donde estés, o con la plataforma www.olimpicavalencia.es.
1: China lanza collar traductor para perros y gatos. Aseguran que tiene un 95% de precisión. Pues imagínate estar cocinando en su casa y que el perro le diga: ¡Cago hambre! ¡Tengo hambre! ¿O me ha comido o lo helado? Digo que no es la única que trae.
2: No, ¿y ahí qué? Complicada la cosa. Y a la siguiente semana mueren perritos por inyección de eutanasia.
1: Una empresa china presentó Petit Chat, un collar traductor para perros y gatos que promete algo que muchos dueños han soñado alguna vez: entender qué intentan decir sus mascotas. A mí me alegra mucho esta noticia y hoy les traigo otra noticia de animales, porque yo soy amante de los animales, me encantan los perros. Tengo un perrito que se llama Tori. El dispositivo usa inteligencia artificial para analizar ladridos, maullidos, sonidos y posturas y luego entregar una interpretación en la aplicación. Según la marca, el collar alcanza una precisión cercana al 95% y puede traducir en tiempo real emociones o necesidades del animal, desde hambre hasta ganas de jugar o incomodidad. El producto ya aparece disponible en preventa por $150, más o menos unos 120 euros. Lo que despertó la curiosidad de miles de amantes de los animales. ¿Cómo la ves?
2: Pues para unos muy contentos porque... pero para otros no porque...
1: O sea, hay de tin y de tan.
2: Hay probabilidades buenas, hay puntos negativos, pero bueno, el mejor amigo...
1: A mí me gusta. No, pues usted se lo quita.
2: Después de esa noticia, el perro va a ser el peor enemigo del hombre.
1: Le dice la visita: mi amor, desconecta el perro. ¿Se imagina el perro mirando? ¿Qué diría el perro en ese momento?
2: ¡Auxilio!
1: No, yo creo que el perro le se queda mirándolo y le dice: ¡comporto! Bueno, qué buena noticia aquí en Olímpica.

0: Esta es la canción de dedicar al ex o a la ex mientras usted está en plena fiesta por allá medio prendo acordándose.
1: Así es. Sírvame la otra, sírvamela.
0: ¿Esta?
1: ¡Uy, sabroso!
0: ¿Y esta qué?
1: El vallenato con sentimiento con Diomedes Díaz.
0: Vallenato con sentimiento. Yo siempre quise tener un hijo varón, ¿sabes? Para dedicarle esta canción.
1: Sí.
0: Sí, claro. Y mirarlo de lejos y decirle, este muchacho que yo quiero tanto me hizo acordar a mí cuando era pequeñito.
1: ¿Y cómo le salió entonces?
0: No, no, no. Siempre quise tener. Tengo es hijas.
1: Yo también.
0: No, bueno. Entonces, brindemos por ella. Diomedes Díaz, mi muchacho.
1: Oye, prepárense porque ya vienen. Ya vienen los clasificados olímpicas.
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1: Y además también los clasificados Olímpica a través del 664-484805. Usted tiene la oportunidad de vender, de alquilar, de permutar. Si usted vende, alquila, si se alquila usted también, cualquier cosa de esas aquí en Olímpica Estéreo, en los clasificados Olímpica. ¿Tiene clasificado, señor David?
2: Así es, nos vamos con clasificados a esta hora. Mucha atención. Buenos días, vendo una botella de...
1: ¿Una botella de qué?
2: No sé, dice una botella de buenos naranja. No sé.
1: ¿De agua de Valencia?
2: Yo sí creo. Tiene que ser agua. Me dice por acá, Else, David, estoy en busca de trabajo, papeles en regla, experiencia en mudanza, carga y descarga, camiones, seguridad y uso de armas. Este man es militar mínimo.
1: Ajá, ex militar puede ser, sí.
2: Sí, sí. Más informes al 623-7303-97. 623-7303-97. Estoy vendiendo una tacataca. ¿Sabes qué es una tacataca?
1: ¿Qué es una tacataca?
2: Eso que ya los abuelitos así.
1: ¡Ah, ya!
2: Que van andando los abuelitos para llevar el mercado.
1: Va caminando en tacataca, mijito. Ahí tengo una tacataca.
2: Xavier me vende un tacataca en buen estado. Voy a llamar al 631-65-9815.
1: ¿Se necesita habitación en alquiler? ¿Se necesita habitación en alquiler? 613-755-676. En cualquier lugar de Valencia, dice el oyente.
2: Pues
1: 613-755-676.
2: Pues acá tenemos a Ángel, que está alquilando una habitación para días, semanas, por meses, en la Pantera Rosa. ¿Saben dónde está ubicado la Pantera Rosa?
1: Sí, claro.
2: ¿Dónde está el parque grande? Pues por ese sector.
1: En Netflix.
2: Sí. Puede contactar al 602-153-357. Puede ser para persona sola o para pareja. Por este lado tenemos habitaciones en silla. Precio 320 euros por habitación. Puede llamar al 654-663598 para los que necesiten habitación.
1: ¿La habitación en silla viene sentada o...?
2: Viene con camita y todo.
1: Bueno.
2: Por este lado tenemos... Se vende cama articulada de 90x1.90, solo la cama, sin el colchón. Puede llamar al 641-88-40-48. A partir de la próxima semana me quedará disponible una habitación pequeña para una chica que trabaje, o sea, ay, que no fume marihuana. Está muy bien. Está muy bien comunicada con algo. Yo creo que ha tenido inquilinos que han sido fumadores de marihuana.
1: Ay, que no suplo de marihuana.
2: Sí. Puede comunicarse al 612-257-740. 612-257-740. 612-527-740. Estos son los clasificados Olímpica Estéreo.
1: Estos son los clasificados Olímpica. Y esta canción, yo sé que usted se acuerda. No sé si usted se acuerda de esos muchachos.
2: A ver, ¿quiénes son?
1: O chavales, que como le llaman aquí. El grupo se llama 3BallMTG. No.
2: A ver. Póngala a sonar.
1: La canción se llama Inténtalo. Ellos son América Sierra, el Bebeto y todo su combo. ¿Sí se acuerda? Claro.
2: Oiga,
1: vamos. ¿Quién no se acuerda de esta canción?
2: Ay, sí, sí, ya me acuerdo. Uy, sí.
1: 11:34 minutos. Temprano es más
2: bacano. Con esa canción hice un chino.

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1: 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Oiga, venga, le cuento una noticia así rapidita. No le voy a dar explicaciones, ni le voy a decir quiénes, ni dónde, ni cuándo. Pero mire, un joven muere tras sellarse el pene con pegamento para no dejar embarazada a su novia.
0: ¿En serio?
1: Como no tenía ninguna protección a la mano, decidieron aplicar el adhesivo de sus partes íntimas, explicó el oficial a cargo. ¿Cómo la ve?
0: Una cosa de locos, ¿por qué no usan pastillitas o cualquier cosa?
1: Sí. ¡Una cosa de locos! 11:45 minutos, ya venimos para contarles mucho más.
0: Salsita sabrosa a esta hora de la mañana.

0: 11:56, cuénteme esa historia que está buena.
1: Tenía la pierna de su esposa en el mostrador. El man tenía un... Haga cuenta que un paqui. Un supermercado paqui donde usted entra y hay carne, hay de todo el supermercado. El man tenía... un abrazo para la gente del Punjab. Patrocinador oficial de los almuerzos. Bueno, así como un paqui entra y el man tenía... Un cliente entra y cuando ve la... Como esta carne, ¿qué? Eso no es como de cerdo, eso no es de venado, está muy larga. Pues había como una pierna de humano en el mostrador, o sea...
0: En el congelador.
1: Es que yo quiero que escuchen porque si no, no me creen. Escuchen.
2: Al descubrir un trozo...
1: Dale cuidado, verá, para que le ponga cuidado a esta noticia.
2: Al descubrir un trozo de carne en el mostrador que parecía una pierna humana, el dueño del supermercado fue arrestado. Y la verdad, detrás de todo esto resultó aún más aterradora. Durante una visita al supermercado cerca de su casa, Adrián Morales, un cliente local, entró en pánico al ver un trozo de carne que tenía la forma de una pierna humana. Tomado por pánico, llamó inmediatamente a la policía. La policía acordonó rápidamente la sección de carne, evacuó a los clientes y detuvo a Juan Martínez para interrogatorio, pero su actitud sorprendentemente calmada heló a todos. En la investigación, la policía descubrió que la esposa de Juan Martínez había desaparecido durante 3 días. Sin reportes, sin llamadas, nadie la vio salir de la casa. Los vecinos confirmaron que solo vieron a Juan entrar y salir con la puerta cerrada. La búsqueda detrás del supermercado reveló una verdad macabra. La esposa, aún viva, fue encontrada exhausta y con una pierna amputada. La pierna amputada coincidía con el trozo de carne en el mostrador. En la comisaría, Juan Martínez declaró que descubrió la infidelidad de su esposa y perdió el control. Pero ninguna explicación justifica un acto tan brutal que ha dejado a toda la comunidad en shock. Al descubrir un trozo de carne en el mostrador que parecía una pierna humana, el dueño del supermercado...
1: ¿Cómo la ve?
0: Oiga, terrible, ¿no? O sea, yo pensé que había vendido todo el cuerpo y le quedaba solamente esa piernita en promoción.
1: No, eso fue que el man le dijo, eso es, si te vas a ir de mí, te vas a ir paso a paso. Oiga, eso sucedió en Illinois, Estados Unidos. ¿Cómo la ve?
0: Oiga, estaba en promoción. Yo la hubiera comprado, a ver, ¿qué tal?
1: No, pero terrorífico entrar usted al supermercado y que de un momento a otro una pierna humana. ¿Es como que es una pierna humana?
0: Claro,
1: sí, llamando a la policía.
0: Se le mueve el piecito así, todavía de las articulaciones.
1: Yo creo que el man se dio cuenta porque no le había quitado las zapatillas o los tacones o algo.
0: Claro, el man diría, uy, esa pierna, ¿qué? O sea, congeladita y tal.
1: Como que no se ha depilado la pierna.
0: Y no se lo hubiera depilado.
1: Se dio cuenta. Claro.
0: O media nalga, se vende media nalga.
1: Vamos con este vallenato y pilas, porque ya van a comenzar las boletas, los ingresos para este 9 de julio, un gran evento que tenemos con Olímpica.
0: Canciones que ustedes programan a través del 664-484805. 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

0: dance hall, a mí el doctor me recetó, David.
1: pool dance.
0: Una que baile dance hall, claro. Y que baile pole dance, y que baile reggaetón, y que, bueno. 12:10. ¿Se acuerda que al inicio del programa yo le había hablado de... del chip de los perros para que pudieran hablar y todo el cuento? Sí, es sí, un aparato, no es un chip que se inserta en el cuerpo del perro, no. Es un aparato que se pone como un collar y ya.
1: Un collarcito y ya está.
0: Eso. Ya está.
1: Se encarga de traducir. Así como los audífonos que traducen.
0: Perfecto. Tal cual, pero colgado en el perro. No van a creer que es que... Ya me preguntó una señora, ay, se le pone, se le inyecta al perro. ¿Dónde se le pone el chip? No. Bueno, hay otra noticia de perros. Me iba a decir algo que lo veo como interesado ahí en una noticia, ¿no?
1: No, no, de momento no.
0: Le iba a decir algo de los perros también. Miles de perros prueban ya la primera pastilla para alargar la vida.
1: Ay, sí, hay una pastilla que...
0: ¡Eso es un aplauso y un abrazo! ¡Que alargan la vida! Miles de perros prueban ya la primera pastilla para alargar la vida. Podrían ganar el equivalente a 24 años humanos. Oh, o sea, sí. Si a usted a un perro le dura 12 años, alárguele 24 más. De wow, los humanos.
1: Buenísimo. O sea, prácticamente el perro me va a enterrar a mí.
0: ¡Ay, el chinazo! Ay, ay. ¡Me va a enterrar a mí, papi! ¿Qué te va a enterrar, papi?
1: ¡Que me lo entierre todo!
0: ¡Te va a enterrar todo! ¡Uy! ¡Todo! ¡Uy! Bueno, una empresa de biotecnología en Estados Unidos comenzó a probar una de las primeras pastillas diseñadas para ralentizar el envejecimiento en perros. El tratamiento busca mejorar la salud celular, proteger órganos vitales y extender los años de vida saludable de las mascotas, especialmente en perros grandes que suelen envejecer más rápido. ¿Cómo así? Los científicos detrás del proyecto aseguran que el objetivo no es hacer inmortales a los animales, sino darles más años activos, pues con la mejor alimentación y energía y menos enfermedades relacionadas con la edad. Algunos expertos creen que si los resultados funcionan como esperan, ciertos perros podrían ganar el equivalente a más de 2 décadas.
1: ¡Wow!
0: 20 años humanas, ¿no? 20 ellos.
1: 20 años.
0: Humanas adicionales en calidad de vida. Miles de perros ya están en las pruebas clínicas mientras veterinarios monitorean cambios en su salud, comportamiento y envejecimiento. El tema ha generado enorme debate en redes. Algunos lo ven como un avance revolucionario para las mascotas, mientras otros piden más estudios antes de celebrar. ¿Usted qué dice?
1: Excelentemente, claro, a mí me gustaría que mi perrito durara toda la vida. Hoy, y aquí en España, se tienen más perritos que hijos.
0: No, y es que ¿quién no quiere que el perro le dure más? Por ejemplo, yo tengo un perro que está en la mitad de la vida, pues, por ahora, ¿no? Mientras yo le compre la pastilla.
1: Claro.
0: Él tiene 7 años. Bueno, 8. Y esos perros duran más o menos hasta 15, 16. Son pincher chihuahua. Ese es un mezclado pincher chihuahua con...
1: De normal duran 12 añitos, 10 añitos.
0: Sí. 10, 12 añitos. Ya tiene 8. Si yo alcanzo a conseguir la pastilla, el perro podría vivir 20 más. Dice, ojo, ojo. Le compro el collar para que me diga, ¡buena, parcero! Claro, ¿no? Ja. No hay mejor amigo que el perro. ¿Y ahora que hable?
1: Noticias y farándula a esta hora, señoras y señores. Noticias y farándula.
0: No le falta sino poderlo ponerlo a que le haga la mudanza a usted y listo.
1: Ya. Listo, ya.

0: minutos y 20. 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
1: Muy bien, yo escucho Olímpica Estéreo. Son las 11:21 en Canarias.
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1: Bueno, listo, se acabaron los créditos. Aquí estamos en Olímpica Estéreo, 12:21, y se acabaron también los pretextos. Crean la primera píldora anticonceptiva masculina, no hormonal y con duración de 2 años.
2: ¡Bravo!
0: ¡Uy! ¡No más manutenciones!
2: ¡Uy!
1: ¿Cómo así? Bueno, un estudio realizado por la Facultad de Farmacia de la Universidad Minnesota en Estados Unidos revela que el fármaco YCT-529 es la primera píldora anticonceptiva masculina. Esta no contiene hormonas y está aprobada para que se inicien los ensayos clínicos en humanos. Ahí está. ¿Usted se sometería a que... hicieran el ensayo con usted a ver qué pasa?
0: Claro, claro que sí.
1: La píldora ya ha sido aprobada en animales, primates y ratones, mostrando una efectividad alta y sin detectarse efectos secundarios en ninguno de estos grupos de animales. Los resultados de la investigación se publicaron en la revista Nature Communication Medicine. Ya me toca meterme a ese tipo de revistas de investigación para traerle a usted las mejores noticias. De
2: ¡uy!
1: Son de todo. O sea, 12:23. ¿Se acuerda de esto, papá? Esto es para bailarlo en una sola baldosa.
0: Pegadito.
1: Venga, chin, chin, chin.
0: ¡Súbale el volumen! ¡Súbale! ¡Súbale!
2: ¡Uy!

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Óyeme, vecino, es que no está sonando cualquier patacón. Está